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0: la ciudad de Nueva York, dos personas fueron encontradas muertas. Esta madrugada, los cuerpos sin vida de Pedro Barrios y Josefina Wilson de dirección.
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0: Calimán, el pequeño Solín y Sasha, a bordo del barco mercante que los recogió del mar cuando estaban a punto de perecer, y gracias a los poderes mentales del hombre increíble, pudieron ser vistos por los marinos, ahora se disponen a desembarcar en Estambul. La sirena ulula anunciando su entrada a la bocana, siguiendo la ruta marcada por los faros que marcan la bocana del puerto. Las sombras de la noche envuelven el mar y el cielo, y el navío avanza como gigantesco monstruo del mar que busca refugio en los ya cercanos muelles. Calimán, desde su camarote, advierte a sus amigos.
1: Desembarcaremos sin ser vistos. Recuerden que es muy importante que nadie sepa, ni autoridades ni enemigos, que estamos aún vivos. Recuérdenlo.
2: Pero Calimán, ¿cómo vamos a desembarcar sin ser vistos?
3: El muelle estará lleno de guardias aduanales y además el capitán del barco ya nos advirtió que debe presentarnos al capitán del puerto.
1: Muy cierto. Pero aún así desembarcaremos de incógnito. Recuerden que siempre hay un camino cuando se usa la inteligencia.
0: Solín y Sasha se miran entre sí desconcertados. Calimán observa atentamente hacia el exterior a través de la ventanilla circular del camarote.
1: La situación nos favorece. Amparados por las sombras de la noche, será un poco menos difícil bajar al puerto sin ser vistos.
3: Ojalá que no nos descubran.
2: Pero aunque lo logremos, el capitán liderará a las autoridades que nos rescató del mar. Será pública la noticia.
1: No lo creo.
2: ¿Por qué?
1: El capitán no tiene pruebas de habernos rescatado del mar. Aunque la tripulación confirme sus palabras, difícilmente las autoridades podrán creerle si no estamos a bordo.
3: Eso sí, es muy cierto.
1: Dirá que rescató a un hombre, una mujer y un muchacho en alta mar. Dirá que se trataba de un hombre que dijo haberse llamado Calimán, pero no podrá demostrarlo. Y la incógnita quedará en pie. De esa manera, nuestra presencia pasará inadvertida. Y nuestros enemigos darán por hecho que perecimos en el mar al no tener más noticias al respecto.
2: No hay que olvidar que la organización criminal tiene agentes en todas partes, Calimán. Nos pueden identificar en cualquier momento.
1: Trataremos de protegernos ocultando nuestra identidad. Una vez desembarcados en el muelle, nos confundiremos entre los 2 millones de habitantes que tiene Estambul y así podremos trabajar tranquilos.
3: ¿Trabajar?
1: Claro, sí, muchacho. En cuanto estemos en tierra firme, pondré en juego un plan que espero dará resultado para atrapar a nuestros enemigos.
0: Aprieta las mandíbulas en gesto de enfado.
1: Hay una cuenta pendiente con el señor Hasil que espero saldar muy pronto. Ahora lo importante es desembarcar sin ser vistos. Estén preparados. En unos minutos más arribaremos a los muelles.

0: El barco mercante anuncia su entrada al puerto. La sirena ulula confundiéndose con el murmullo habitual de los muelles, donde atracan barcos llegados de diferentes rumbos de los mares. Desde el puente de mando, el capitán observa la maniobra de acercarse a los muelles, habiendo recibido ya la autorización de la capitanía del puerto para atracar. Aquello será una rutina más en su labor, de no ser porque ahora lleva una noticia y tres pasajeros a bordo llegados sorpresivamente.
1: Notificaremos a las autoridades que traemos tres pasajeros, tres náufragos que rescatamos milagrosamente del mar, y Calimán tendrá que dar una explicación detallada respecto al accidente que dijo haber tenido en su avión que los hizo caer al mar. En la capitanía del puerto habrá interés por escuchar la declaración de los náufragos.
0: Mientras el barco se acerca lentamente hacia el muelle señalado, en el camarote, Calimán y sus compañeros se deciden a entrar en acción.
2: Bien, este es el momento. Mientras la tripulación y el capitán estén dedicados a la maniobra de atracar, nosotros desembarcaremos de incógnito.
0: Avanza hacia la puerta de salida del camarote. La abre y observa hacia los pasillos solitarios.
3: El camino está libre. En marcha, síganme.
4: Sí, señor. Vamos allá.
5: ¿Pero cómo vamos a escapar?
4: Confía en Calimán. Él sabe lo que hace.
0: Abandonan el camarote y, siguiendo los pasos de Calimán, avanzan por el solitario pasillo en penumbra. Sasha se muestra nerviosa y el pequeño Solín confía ciegamente en el plan de Calimán. Este, a su vez, observa la escalera ascendente que lleva hacia la cubierta del barco y agrega:
2: la tripulación está dedicada a la labor de atraque. Será muy difícil que nos descubran. El plan es llegar hasta la cubierta y esperar el momento oportuno para desembarcar.
5: Todavía no sé cómo lo haremos.
2: ¿Cómo lo hacen los polizones? Los cuales no quieren ser capturados por las autoridades cuando llegan a un puerto.
4: ¿Cómo?
2: Oh, Solín, nadando.
5: ¿Nadando? Pero...
2: No hagan más preguntas. Primero debemos llegar hasta la cubierta. Luego nos descolgaremos por una de las cuerdas hacia el mar, justamente por el lado opuesto del barco que se acerca al muelle. ¿Eh? Vamos.
0: Calimán inicia el ascenso por la escalerilla rumbo a la cubierta, seguido por sus compañeros, que sienten la emoción de aquel momento en que van a comportarse como delincuentes.
5: Nos descubrirán, estoy segura.
4: No si obedecemos las órdenes de Calimán. Anda, Sasha, no tengas miedo. ¡Vamos! No debemos perder de vista a Calimán.
0: Sigilosamente avanzan por la cubierta del barco, ocultándose entre las sombras, calculando cada movimiento para no ser vistos por los marinos que están entregados de lleno a la labor de atraque en los muelles. Calimán dirige a sus compañeros hasta la barandilla de estribor, mientras los marinos concentran su atención en la baranda de babor.
6: ¡Echen ancla!
0: Calimán sonríe burlón. Agazapado en cubierta, mira a sus compañeros, que tiemblan de nerviosismo.
2: Todo nos favorece, pero debemos darnos prisa. Escuchen bien. Voy a tirar hacia el agua uno de los cabos de amarre y por ahí nos deslizaremos.
4: Sí, señor.
0: Calimán arroja la larga cuerda por la baranda y esta cae hasta el agua como si fuera una extraña y larga serpiente.
2: Sasha, Solín, deprisa. Suban a mis espaldas para descolgarnos. Deprisa, vamos.
0: Sasha y el niño obedecen la orden. Colocados en las recias espaldas del hombre increíble, se aferran a su cuello. Luego Calimán salta por encima de la baranda y empieza a descender por la cuerda hacia el mar. Todo con agilidad y velocidad increíbles.
2: Vamos a darnos un buen chapuzón. Espero no les hará daño. ¿Preparados?
4: ¡Deprisa! ¡Antes de que nos descubran!
2: Y una vez en el agua, iremos a nado hasta un lugar solitario de los muelles. ¿Preparados? Vamos a entrar al agua. ¡Ahora!
4: ¡Oh! ¡El agua está helada!
2: ¡No se aparten de mí! ¡Vamos! ¡Vamos!

0: cuelga desde la cubierta del barco por uno de los cables de amarre hasta caer al agua. Y ahí inicia vigorosamente la fuga hacia los muelles nadando con destreza.
1: Buscaremos un sitio adecuado para trepar a los muelles. No se suelten.
2: El agua está helada.
3: Pero tenemos que resistir.
1: Ánimo, compañeros. Solo será un momento más antes de que lleguemos a tierra firme.
0: Como pez humano, Calimán se desliza nadando silenciosamente con sus compañeros sobre sus espaldas. El oleaje se revuelve estrellándose contra el casco del barco mercante que está a punto de atracar. Y Calimán observa hacia el ya cercano muelle.
1: Tendremos que sumergirnos para evitar que algún guardia o marino nos vea. Contengan el aire en sus pulmones, ya que estaremos algunos segundos bajo el agua. ¿Listos?
3: Sí, señor.
2: Sí, lista.
1: Ahora.
0: Calimán se revuelve en movimiento rápido, sumergiéndose con sus compañeros en la espalda. Avanzarán silenciosamente hasta llegar así a los oscuros muelles donde arribar. En el exterior, continúa la labor de atraque en el muelle y nadie de la tripulación del barco ha notado la fuga de Calimán y sus compañeros. Desde el puente de mando, el capitán supervisa la labor de su tripulación. Luego voltea a ver interrogante hacia uno de los oficiales que le informa algo que lo desconcierta.
4: ¿Qué dice? ¿Los pasajeros no están en su camarote?
5: No, capitán.
4: Qué extraño. Le advertí a Calimán que estuvieran listos para desembarcar. Seguramente estarán sobre cubierta. Yo mismo voy a notificarles que ha llegado el momento de desembarcar.
0: Pronto el capitán del barco advierte que los pasajeros han desaparecido misteriosamente. Después de buscarlos en el camarote, en cubierta y en todos los rincones, llega hasta la baranda de estribor y mira desconcertado a sus hombres.
4: No lo entiendo. ¿Pero cómo pudieron desaparecer? Era casi imposible que... Esto es una burla y las autoridades del puerto pueden hacerme responsable de todo esto. ¿Cómo explicar que recogí a tres náufragos accidentados y que... ahora, a la llegada al puerto, desaparecieron misteriosamente?
0: Mira hacia los concurridos muelles.
4: Creo que será mejor callar. Sí, no debo revelar nada a las autoridades del puerto porque me harían responsable. Calimán es muy astuto. Desapareció como un fantasma.
0: Mira a su alrededor, hacia los muelles, hacia la oscuridad que domina el mar.
4: Tal vez todo fue producto de mi imaginación. Y ese hombre, Calimán, no existe. Todo ha sido tan extraño. Desde la manera como se comunicó con nosotros en medio del mar, por medio de la mente nos envió un mensaje pidiendo ayuda y nosotros escuchamos su voz a través de la distancia. Pero, ¿qué desierto hay en esos misteriosos seres que... ¿qué mentira hay en sus palabras? John...
0: aprieta los labios en gesto nervioso. Mira a su alrededor. Aún considerando imposible que Calimán haya abandonado el barco.
4: ¿Puede ser un hombre de otro mundo? ¿Alguien que, dotado de fuerzas sobrehumanas, haya estado cerca de mí para desaparecer tan misteriosamente como llegó? ¿Un ser de otro mundo? ¡Ah! ¡Qué tonterías estoy diciendo! No, no puede ser. Simplemente que no diré nada a las autoridades del puerto. Nadie sabrá que recogí a ese hombre, al muchacho y a la mujer del mar. Nadie debe saberlo y asunto concluido.

Los muelles del puerto están concurridos a aquellas horas de la noche en que varios barcos han atracado, llegados de diferentes rumbos, y tres figuras avanzan por las callejuelas cercanas, confundidos entre la gente del lugar que no repara en su presencia. Después de todo, Estambul es una ciudad abierta, puerto libre y cosmopolita, donde se mezclan razas y costumbres. Turistas de todo el mundo deambulan por sus calles. Calimán, Sasha y el pequeño Solín, mojados de pies a cabeza después de cruzar a nado desde el barco mercante hasta los muelles, se internan por las callejuelas del barrio.

0: logramos desembarcar sin ser vistos.
1: Todavía no puedo creerlo. Nadie nos descubrió. Pero estamos mojados y tiemblo de pies a cabeza.
2: Ahora iremos a un bazar a comprar túnicas que ocultarán nuestra identidad, Sasha. No debemos confiarnos un solo momento. Y envueltos en túnicas árabes, nadie nos descubrirá.
1: ¿Y qué sucederá si el capitán nos denuncia a la capitanía del puerto?
2: No creo que lo haga. Ahora habrá descubierto nuestra desaparición y optará por guardar silencio para no verse en problemas.
0: ¡Esperen! ¡Calimán! ¡Mira eso!
3: El pequeño Solín señala hacia un puesto de periódicos donde destaca una noticia a 8 columnas.
0: ¡Mira lo que dice en el periódico!
2: Jet de pasajeros desaparece misteriosamente. El vuelo 708 París-Nueva York con 217 pasajeros desaparece en el mar. Se teme un desastre o un secuestro.
0: ¡Es obra de los criminales!
2: Sí. Sí. Ya veo que el señor Hasil no pierde tiempo. Ya lo veo.
3: ¿Qué hará Calimán para encontrar el rastro del astuto jefe de la organización del Triángulo Verde? ¿Descubrirán estos que Calimán vive? ¿Qué suerte les espera a los pasajeros del jet secuestrado?
4: ¡Calimán! ¡El hombre increíble!
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1: Aquí tenemos a Portishead con un temazo, una versión acústica de Old Man que está buenísima. ¡Ay, cómo la goza aún esta canción! Así que ¡arráncate, banda! ¡Que se oiga!

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Calimán desembarca junto con el pequeño Solín y Sasha en los muelles de Estambul sin ser vistos. Su habilidad y destreza le permiten abandonar el barco que los rescató del mar sin ser vistos, y nadando alcanzan uno de los muelles solitarios, evitando así que el capitán del navío informe a las autoridades del puerto y los presente para interrogatorios, pues el hombre increíble desea que todos piensen que ha muerto en el accidente aéreo. Tiempo después, aún mojados de pies a cabeza, se alejan de los muelles internándose por las oscuras callejuelas del barrio.

0: Conseguiremos túnicas árabes para ocultar nuestra identidad. Recuerden que es muy importante que todos nos den por muertos, principalmente nuestros enemigos.
1: Será difícil porque la organización del Triángulo Verde tiene agentes por toda la ciudad.
0: Aún así, conservaremos la incógnita para después atacar.
2: ¡Calimán! ¡Espera! ¡Mira eso! ¡La noticia del periódico!
3: Se detienen junto a un puesto de periódicos y revistas y el pequeño Solín señala hacia una noticia a 8 columnas que Calimán lee de inmediato.
0: Jet de pasajeros desaparece misteriosamente. El vuelo 708 París-Nueva York con 217 pasajeros desaparece en el mar. Se teme un desastre o un secuestro. Vaya, vaya. La organización del Triángulo Verde no pierde tiempo.
1: Fue obra de ellos.
2: Atacaron otro avión de pasajeros.
0: La mano del señor Hasil está en esto. Han cometido otro ataque que solo es calificado como un cobarde atentado.
3: Calimán entrega una moneda al vendedor y lee los detalles de aquella noticia mundial.
0: Escuchen. El jet transcontinental desapareció misteriosamente cuando faltaban 2 horas para completar su vuelo París-Nueva York. Se perdió todo contacto con la nave en la zona de las Islas Bahamas, justamente donde han desaparecido otros 3 aparatos en iguales circunstancias.
1: No hay duda. Es obra de los criminales.
0: Las autoridades iniciaron operación de búsqueda en toda la región del océano, pero no existe posibilidad de que los pasajeros estén vivos, pues se piensa, lógicamente, que el aparato cayó al mar, arrastrando a la muerte a todos sus pasajeros, incluyendo 7 miembros de la tripulación. No se descarta la posibilidad de que la nave haya sido secuestrada, aunque hasta la fecha se ignoran detalles que confirmen o nieguen esta hipótesis.
3: Calimán arruga el periódico violentamente y sus azules ojos lanzan destellos.
0: Fue un acto terrorista, un secuestro aéreo cometido por esos cobardes criminales. Un golpe muy audaz del señor Casimo.

0: Calimán frunce el entrecejo y aprieta los puños en actitud de enfado después de leer la noticia del desastre aéreo.
1: Esto fue obra de la organización criminal. Secuestraron ese jet de pasajeros en pleno vuelo.
2: ¿Habrán muerto todos los pasajeros?
3: Ay, ¡qué espanto! Más de 200 víctimas.
1: No podemos afirmarlo. La agresión de esos criminales obedece a planes muchos más ventajosos que provocar que el jet de pasajeros cayera al mar.
3: ¿Entonces no crees que lo hayan derribado?
1: Recordemos los atentados pasados. Los jets han desaparecido simplemente. En ninguno de esos casos ha habido pruebas exactas de que las naves hayan caído al mar. Simplemente han desaparecido.
2: ¿Y qué sospechas, Calimán?
1: Tal vez las naves han sido secuestradas y llevadas a un lugar desconocido.
3: Pero es que no es tan fácil secuestrar un gigantesco jet y ocultarlo sin que nadie vuelva a saber de él.
1: La organización es poderosa y pueden hacerlo.
2: ¿Ocultar un avión de pasajeros?
1: ¿Por qué no, Solín? Recuerda que los atentados se han llevado a cabo en mitad del océano. Se suspende cualquier contacto de los aeropuertos hacia la nave. Se puede pensar que obligan a los pilotos a suspender cualquier comunicación pidiendo ayuda y luego el jet es llevado a una base secreta.
2: Sí, es posible.
1: Una base secreta que debe estar en un lugar del océano. Tal vez una isla.
0: Calimán está en lo justo. El gigantesco jet secuestrado ha sido llevado a la isla de Scorpio, que es el cuartel y refugio de la organización del Triángulo Verde.
1: En la zona de las Bahamas existen miles de islas. Cualquiera de ellas puede ser un magnífico refugio.
2: Será bueno buscarlos.
1: Una búsqueda por toda esa zona de islas es una tarea prácticamente imposible, Solín. Sin embargo, ahí debe estar la clave del misterio.
3: ¿Pero por qué secuestrar aviones?
1: Sasha, recuerda que los planes criminales del señor Hasil consisten en apoderarse de los grandes terrenos petrolíferos del Medio Oriente. Recuerda que a tu padre le hicieron eso.
3: Sí, es verdad. Lo mataron para quitarle sus propiedades.
1: Entonces, bien podemos pensar que a bordo de ese avión secuestrado iba algún importante personaje al que los criminales querían capturar.
2: ¡Buena idea!
1: Y para lograrlo, no dudaron en secuestrar a la nave con los demás pasajeros.
3: Ay, Calimán, ¿qué hacemos?
1: Esta misma noche entablaré comunicación con Nueva York, con mi amigo el agente Connolly. ¿Recuerdan? Del Departamento de Seguridad del Espacio, ¿sí? Sin duda alguna, tendrá información confidencial que no ha sido aún publicada y tal vez entonces tengamos una pista segura.
2: Pero recuerda que nosotros debemos estar de incógnito en esta ciudad.
3: Si Hasil y sus agentes nos descubren, nos atacarán de inmediato.
1: Antes, atacaremos nosotros.
2: ¿Qué dices?
3: ¿Atacar?
1: Sí. La sorpresa es un factor importante en cualquier empresa. Utilizaremos la sorpresa para atacar a Hasil en su propio refugio.
2: ¿En su casa?
1: Exacto. Esta misma noche iremos a hacerle una visita de cortesía al señor Hasil y espero que nos brinda buenos dividendos.
3: Regresar ahí es como incitar a la muerte.
2: Estará rodeado de sus secuaces.
1: Lo sé, pero recuerden, la sorpresa es un factor importante. Lo sorprenderemos, pues Hasil y sus criminales nos dan por muertos.
0: Calimán reanuda el avance por las tortuosas callejuelas del barrio, que a esa hora se ven oscuras y solitarias.
1: Conseguiremos túnicas negras como las que usa la gente del desierto. Los beduinos, y caeremos de por sorpresa sobre nuestros enemigos, que están confiados y seguros de que hemos muerto.
0: Avanzan sigilosos hacia uno de los múltiples bazares que existen en aquel barrio de Estambul.
1: Recuerden, Lo principal es que todos sigan creyendo que estamos muertos. La sorpresa será nuestra aliada para vencer a esos criminales. Y más tarde, descifraremos el enigma de la desaparición de ese avión secuestrado. En marcha.

Las sombras de la noche se extienden en torno a la lujosa mansión del señor Hasil en Estambul. Los árboles de los grandes jardines que circundan la finca parecen fantasmas que acechan inmóviles. En la casa no hay señales de vida y únicamente un criado permanece vigilando en la terraza principal. Escuchando la radio y atento a un libro que sostiene en las manos. Muy lejos está de imaginar que pronto va a tener noticias de un hombre al que se da por muerto.

0: Despacio, despacio, no hagan ruido.
1: Sí, señor. Ahí hay un hombre, en la terraza.
0: Sí, ya lo he visto.
2: Calimán, Sasha y Solín, envueltos en largas túnicas negras que los cubren de pies a cabeza, permanecen ahora agazapados entre las sombras, mirando hacia aquel hombre que vigila en la terraza.
0: Es extraño que no haya más vigilancia.
1: Y la casa está a oscuras,
3: como si estuviera abandonada.
0: Deben quedarse justo en este lugar mientras me encargo de ese hombre.
1: ¿Lo vas a atacar?
0: Necesito información. Y ese hombre nos la dará. Quédense aquí sin hacer ruido.
3: Calimán, buena suerte.
0: ¿Solín?
1: Sí, señor.
0: Vigila atentamente. Si ves que alguien se acerca, das una señal emitiendo un sonido semejante al canto de una lechuza, ¿entiendes?
1: Sí, señor.
0: Prueba.
2: El niño sonríe divertido y nervioso, y llevándose las manos a la boca, deja escapar un sonido extraño.
0: Muy bien, Solín. Eres la lechuza más inteligente que he conocido. Recuerda, si alguien se acerca, emite ese ruido y yo sabré que hay peligro.
1: Entiendo, señor.
0: No se muevan de aquí. Recuerden que un error significa ser descubiertos. No olviden que pertenecemos al mundo de los muertos y esa será nuestra principal arma.
2: Calimán se agazapa y, envuelto en su negra túnica como un fantasma, se desliza ocultándose entre los arbustos cercanos a la terraza de la gran mansión. El pequeño Solín y la hermosa Sasha quedan inmóviles mirándolo.
3: Se arriesga demasiado.
1: Pero solo el que arriesga gana.
3: Pero si nos descubren, volveremos a caer prisioneros, Solín. Y esta vez el señor Hasil no tendrá compasión de nosotros.
1: No te preocupes, Sasha. Tampoco Calimán tendrá consideraciones con ellos. Ahora ya sabe que Hasil es su enemigo y va preparado para capturarlo.
2: Calimán avanza sigiloso hacia la terraza, observando al hombre que permanece cómodamente sentado, ensimismado en la lectura y escuchando música árabe que surge de su aparato de radio. Calimán sonríe burlón, ocultando su identidad bajo aquella túnica negra. Parece un espectro. Sus recias y musculosas manos se acrispan apoyándose en la balaustrada de la terraza.
0: Caeré sobre él por sorpresa.
2: Calcula todos los movimientos. Supone que aquel hombre está armado y no debe cometer errores que permitan al guardia accionar su arma.
0: Antes de que este hombre se dé cuenta, se dará mi prisionero. Saltaré para caer junto a él y no tendrá tiempo de nada.
2: Flexiona las piernas. Todos los músculos de su atlético cuerpo están listos para entrar en acción. Debe saltar sobre la balaustrada de la terraza y caer justamente junto al guardia, aproximadamente a unos 5 metros de distancia del lugar donde se encuentra. Ahora, el hombre increíble parece un tigre al acecho, una pantera negra que se prepara a atacar.
0: Ahora, vamos.
2: Se lanza como impulsado por una catapulta y antes de que el guardia se dé cuenta, cae junto a él.
4: ¿Qué pasa?
5: ¡Quieto! ¡Silencio! ¡Silencio! Una palabra o una voz de alarma y te rompo los huesos.

0: El guardia queda sorprendido mirando una sombra que ha caído junto a él. Y recias y musculosas manos lo aprisionan de la garganta.
1: ¡Quédate quieto! Una voz de alarma, una señal y me obligarás a romperte el pescuezo así.
0: Sus manos son como tenazas de acero. Y el guardia acciona y gesticula, aterrorizado, sintiendo la fuerza tremenda de Calimán.
2: ¡No! ¡No, suelta! ¡Haré todo lo que me ordenes!
1: Quédate quieto entonces. Levanta las manos.
2: Sí, sí.
0: Deja al guardia en libertad. Y este, aún sin salir de su asombro y sin poder disimular su dolor, levanta las manos mientras Calimán le busca algún arma oculta.
1: Un revólver, ¿eh? ¿No sabes que solo los cobardes recurren a las armas de fuego?
2: ¿Quién eres? ¿Qué quieres de mí?
1: Escucha bien. Quiero que me señales el camino para entrar a esta casa y decirme donde hay más guardias.
2: ¿La casa? La casa está abandonada. No hay nadie más que yo.
1: ¿Te burlas de mí? Busco al señor Hasil.
2: ¿El señor Hasil? No, no. El señor Hasil abandonó la ciudad esta tarde.

0: Calimán descubrirá el rastro de sus enemigos de la temible organización del Triángulo Verde. ¿Qué es lo que ha pasado en la isla de Escorpio, a donde fue llevado el avión secuestrado? ¿Qué nuevos peligros acechan al hombre increíble, Sasha, y el pequeño Solín en esta misteriosa aventura? En nuestro próximo programa habrá más emoción y misterio en... ¡Piratas del Espacio! Y recuerde, donde se halle una injusticia que reparar, o la emoción de una aventura, o la belleza de una mujer, ¡ahí está!
1: Le cayó Calimán al guardia de sorpresa. La pregunta es, ¿el guardia le dirá dónde está Castil? Es lo que vamos a averiguar, pero no el día de hoy, porque ya es hora de cenar o de hacer la misión según las actividades de cada quien. Pero se va a poner buenísimo, se los garantizo. Vamos con otro tema que de hecho originalmente es acústico. Viene El Gran Silencio, Círculo de Amor para los Enamorados. Si tú solo sabes tocar el Círculo de Sol y quieres llevarle serenata a tu muñeca, este es el tema perfecto. Yo los dejo. Bye.

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Saben, tuve tantos trabajos. Fui lavaplatos, mesero y cocinero, peón y albañil, ayudante de mecánica, un mil usos cualquiera. 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

0: el ángel del Señor anunció a María.
1: Y concibió por obra y gracia del Espíritu Santo.
2: Dios te salve María, llena eres de gracia, el Señor es contigo. Bendita eres entre las mujeres y bendito el fruto de tu vientre Jesús.
1: Santa María, Madre de Dios, ruega por nosotros pecadores, ahora y en la hora de nuestra muerte. Amén. He aquí la esclava del Señor. Hágase en mí según tu palabra.
2: Dios te salve María, llena eres de gracia, el Señor es contigo. Bendita eres entre las mujeres y bendito el fruto de tu vientre Jesús.
1: Santa María, Madre de Dios, ruega por nosotros pecadores, ahora y en la hora de nuestra muerte. Amén.
0: Y el Verbo se hizo carne
1: y habitó entre nosotros.
2: Dios te salve María, llena eres de gracia, el Señor es contigo. Bendita eres entre las mujeres y bendito el fruto de tu vientre Jesús.
1: Santa María, Madre de Dios, ruega por nosotros pecadores, ahora y en la hora de nuestra muerte. Amén.
0: Ruega por nosotros, Santa Madre de Dios,
1: para que seamos dignos de alcanzar las promesas y gracias de nuestro Señor Jesucristo.
0: Derrama, Señor, tu gracia sobre nosotros, que por el anuncio del ángel hemos conocido la encarnación de tu Hijo, para que lleguemos por su pasión y su cruz a la gloria de la resurrección. Por Jesucristo nuestro Señor. Amén.
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0: Les voy a contar la historia de dos muchachos que en su juventud solían llevar serenata a la misma chica. El tiempo los separó y fue también el tiempo el que se encargó de reunirlos otra vez. Y esto fue lo que sucedió al reencuentro.
1: Amigo, ven, te invito a una copa.
2: Ya no tomo, gracias.

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